0: Nacional.
1: Rita Benedito, de Jorge Benjor, vendedor de bananas.